5 horas na 26 minutos. 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

56 minutos, e acá 21 horas, somos Marungulé Internacional. 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